0: que chocó con el hombro de Frata.
1: Esperar a ver, Manolo, con el saludo para ti, vamos a esperar a ver qué te va a declarar Recoba. Para mí eso va a ser determinante.
2: Sí.
1: ¿Qué va, va a decir Recoba? Porque ahí es donde podemos saber y entender que, cuál está en esa situación. Sin embargo, Manolo, eso no quita lo mal que jugó Táchira el segundo tiempo y lo bien que le salieron los cambios al técnico Stefano, ¿no? Sobre todo acercando al jugador Caraballo, que era el mejor de Táchira. Ahora, Manolo, más allá de esa expulsión que fue determinante y que fue súper influyente en el partido.
0: Pero es que el árbitro cambió, el árbitro en el segundo tiempo cambió todo.
1: Pero no podemos ocultar tampoco, Manolo, los errores de Frata, ¿no?
0: Metropolitanos a favor.
1: Los errores de Frata en los dos goles fueron realmente errores muy muy influyentes en el marcador, se vieron reflejados en el marcador, dos errores de marca, y ya viene recurrentemente, pasó también con Monagas, no marcó en aquel momento y marcó gol Maitán, entonces bueno, hay que levantar ahí. Ahora fíjese algo, Manolo, en el fondo de armario la defensa de Táchira hoy aparecía en el banco Wilches, aparecía Camacho, no entendemos por qué no jugaron ninguno de los dos. Habrá que esperar, insisto, la declaración del director técnico. Lamentablemente Táchira se va perdido hoy, pierde el invicto, cae en la acumulada porque se va a La Guaira, lo pasa a Metropolitanos, que llega a 37 puntos, y bueno, esperar a ver qué va a ocurrir. Sin embargo, el partido, lamentablemente Táchira, más allá de esa decisión, yo por lo menos quiero tratar de ser un poco concreto en esto. Para mí Táchira no jugó bien,
0: pero la jugada de Frata, la jugada, Walter,
1: dime, aquí estoy.
0: La jugada de Frata no es para tarjeta roja, no era para tarjeta roja.
1: Habrá que esperar, ¿no? La interpretación.
0: No era para tarjeta roja.
1: Lo que pasa es que, mira, Manolo, hay un tema que desde el Mundial no condena todo, ¿no? Que es la interpretación.
2: Sí.
1: Y lo dijo Valenzuela cuando llegó a Venezuela. Aquí, lamentablemente, el 98%
0: de decisiones interpretativas. Con el hombro de Frata.
2: Independientemente, Manolo, de la expulsión, Frata, lamentablemente, para este resultado, llega a ser el responsable, el causante de dos acciones muy claras que estaban bajo su marca. Así que, fuera de la lesión, también Frata saldría señalado de este compromiso.
1: Es lamentable, pero es así. Bueno, ahora Táchira a tratar de levantarse, ¿no? A mí lo que me preocupa es, Manolo, que bueno, quedan tres días, ¿no? Para el tema del libro de pases, a ver qué va a pasar. Alejandro decía, arrancando la transmisión, que va a ser complicado. Pero bueno, yo también me invito a la tranquilidad en el siguiente comentario, Manolo. No podemos tampoco agarrar y botar todo al piso. Aquí hay que tener tranquilidad, hay que esperar qué va a pasar a partir de la planificación al siguiente partido. Teníamos que estar y debemos estar todos preparados para asumir una derrota de este tipo, de esta magnitud. Y yo pienso y mantengo la mía. Este equipo juega bien. Lamentablemente, el rival hoy fue con un fondo de armario en la banca mucho más importante.
0: Herrera ayudó a los dos equipos de Caracas. Hoy ayudó a Metropolitanos. Herrera ayudó a los dos equipos de Caracas. Hoy ayudó a Metropolitanos y la próxima semana a Caracas. Por eso echó a Frata para que no juegue contra Caracas.
2: Ahora vamos a ver qué soluciones.
1: Por lo menos dos fechas, ¿no? Le van a meter.
2: ¿Qué soluciones inmediatas propone el Deportivo Táchira para ser el central titular frente a Caracas? Un clásico que se va a jugar la próxima semana en Pueblo Nuevo. Y ahora Deportivo Táchira a reconocer, asumir responsabilidades, a ser muy autocrítico, sobre todo con la defensa. Y Manolo, yo creo que Táchira
0: en este momento, Camacho.
1: Sí,
2: podría ser.
1: Sí,
2: yo creo que Táchira en este momento, a pesar de si está de acuerdo o no con la expulsión, seguramente el equipo de arbitraje especializado que tiene el Deportivo Táchira ya está revisando esto.
1: Sí, eso van a emitir su informe.
2: Tiene que pasar la página muy rápido,
1: sí.
2: Muy rápido, porque esta semana parece larga, pero para un clásico los días, a medida que pasan, cada vez se hace más cerca, muy pesado.
0: Esto no era para tarjeta roja.
1: Sí, fue una jugada que desmoronó todo, ¿no? Me parece a mí. Fue la jugada que condenó todo y bueno, aparte de eso.
0: No era para tarjeta roja.
1: Sí, sí.
0: Es más, la transmisión nacional.
1: ¿Ya dijeron ellos?
0: La tarjeta, es más, la transmisión nacional dijeron que no era para tarjeta roja.
1: Es que el tema lo mata de Manolo o Los Ángeles es que todo es interpretativo. Entonces, al las cosas ser interpretativas, es difícil pelearle eso al árbitro, ¿sí me explico? Más allá de que de repente podamos tener o no la razón nosotros. Pero en este caso tú que lo que habla es esa situación. Entonces la interpretación hace que todo termine llevando a la situación de la federación o la liga. Bueno, es una jugada interpretativa. ¿Qué vamos a hacer? Lo esperó, le metió el hombro y el otro cayó y quedó mal ahí. Ahí es donde se condena quizás las decisiones de saber si actuó el árbitro con esa mala intención, ¿no? Que, a ver, yo quiero ser también honesto en esto. Yo no voy a desconfiar de un árbitro así. Sin embargo, esa fue una expulsión que rompió mucho para Táchira y benefició a Metropolitanos.
2: Claro, y también, ojo, no hay que quitarle la responsabilidad de la falta a Frata. Va a buscar al jugador y ahí queda interpretación del árbitro. ¿Qué, si decide roja o no?
0: Claro que favoreció a Metropolitanos.
2: Pero Manolo, sin duda alguna,
0: mira,
2: Frata también
0: si Frata
2: se equivoca.
0: Está, empatamos el partido. Si Frata está, empatamos el partido.
1: Lamentablemente se pierde el invicto, se pierde
0: la... el partido.
1: Sí, se pierde el invicto, se pierde la acumulada.
0: Vamos 2-2.
1: Sí.
0: Herrera se dio cuenta que sacando a Frata podía Metropolitano hacer otro gol.
2: Lo que sí quedamos en conclusión, Manolo, muchachos, es que fue determinante la expulsión.
0: Eso es así.
2: Fue determinante para el resultado.
0: Yo lo dije esta semana, que Herrera, el árbitro que pitó hoy, es amigo del técnico de Metropolitano.
2: A revisar. Ahora, eso también.
1: Esta jugada también con el tema del VAR,
0: ahí
1: se concreta todo, ¿no? También con el VAR, porque imagino que Stephanie le diría, mira, sí, hubo lo esperó, hubo alevosía, es expulsión. Pero bueno, ya eso queda para esperar a ver. Insisto, yo quiero escuchar a Recoba, y también insisto, no podemos echar todo al piso, hay que mantener la tranquilidad y esperar de que esto se pueda levantar. Se viene un Caracas, un clásico complicadito por la manera que llega Caracas, subiendo un poquito, increchendo, pero creo que Táchira es superior, vamos a ver qué va a pasar.
2: También que Caracas apenas lo viene tomando Noel Chita San Vicente. Afortunadamente para Táchira, este Caracas, lo decías, Walter, va creciendo, va aumentando su nivel, pero creo que no, ojalá no le alcance toda la semana Chita para terminar de ajustar últimos detalles para venir a enfrentar a Táchira, y que Táchira busque y solvente esta situación rápida. Mira, hoy estamos a sábado 22 de agosto, quedan 3 días, aunque Táchira podría tener la posibilidad de contratar algún central.
3: ¿Cuándo
2: muy
3: se
2: lejano,
3: cierra? ¿El martes?
2: 25 de agosto.
3: Martes 25 de agosto.
2: 25 de agosto, si Táchira quiere hacer movimientos de mercado, si quiere sacar algún juvenil, si quiere darle confianza a Camacho, que no sabemos hoy por qué ingresó, estamos esperando, no salió nada en el parte médico. Táchira con bajas muy importantes para este partido y para el próximo partido frente al Caracas. Lamentable la situación de Táchira, porque es algo que nosotros insistimos quizás durante la pretemporada, durante esos 2 meses de parón,
1: ¿qué?
2: Mientras presentaban las altas, cuando se presentaron las bajas, y lo decíamos, Táchira necesita más amplitud nominal. Lamentablemente eso para el conjunto aurinegro no llegó, lamentablemente eso para el Deportivo Táchira se le complicó. Situaciones internas que se manejan en los clubes,
1: bueno,
2: nosotros hasta allá...
1: No llegamos.
2: No tenemos
1: y no vamos a especular. Yo invito a que no caigamos en eso.
2: No tenemos completa la información si fue decisión del técnico, si fue decisión de la directiva, si fue decisión del manager deportivo. Que gran parte de sus decisiones pasan por ahí. Gran parte de la observación de jugadores pasan por ahí. Así que poner la responsabilidad sobre una sola persona creo que es un poco incoherente. Pero sin duda alguna es un trabajo en equipo, y en este trabajo lamentablemente Táchira no acertó completamente al no tener una extensión de nómina, más recursos, más hombres para poner, y le pasa factura apenas en la 5ª jornada del torneo clausura. Quedan ¿cuántas? 8 jornadas, Walter, de torneo regular.
1: Por eso es que yo digo,
2: y la fase final.
1: Por eso es que digo, no hay que agarrar y ahora que el equipo no sirve, que nada sirve, que váyanse todos.
2: No, para nada.
1: Tengamos tranquilidad.
3: Esto apenas comienza.
1: Esto apenas está ahí en un momento, digamos.

0: de llegar a la mitad.
1: Ah, exacto, John Freddy. Entonces, yo creo que aquí es donde se va a conocer lo que pueda generar Recoba en ese camerino. Y insisto, el tema es que no estábamos preparados para asimilar una derrota de la manera como se dio la derrota. Una goleada, terminó siendo goleada. Terminó paseando, ¿no? De los últimos minutos, 20 minutos, 15 minutos, Metropolitanos a Táchira. Por eso yo digo, tengamos tranquilidad, llevemos las cosas con calma, esperemos a ver qué va a decir Recoba, cómo se va a manejar esta situación y pensar en el siguiente, ¿cuál es el siguiente? Caracas.
2: Igual yo les digo
1: No nos podemos agarrar ahora y permiso, Eliane, no podemos agarrar ahora y que nada sirve, que no. Estamos claros que el fondo de armario del equipo era escaso.
2: Muy bajo.
1: Y hoy se terminó de evidenciar que aquí a ningún jugador ni una gripecita le podía dar. Lamentablemente no fueron gripecitas, fueron lesiones musculares para Calzadilla, para Oscar Hernández, para Eidever el Coquito Ramírez y para el mismo Provenzano que ya se perdería su cuarto o quinto partido. Entonces ahí es donde yo digo, planificación. Tengamos tranquilidad, yo quiero confiar.
3: Y ahora sin Frata.
1: Y lo que
3: ya son cinco piezas importantes.
1: Siempre hemos hablado, necesita otro central. Este equipo necesita otro central.
2: Y ahí voy con una opinión muy, muy personal. Yo considero que a pesar de que Táchira hoy haya perdido, analizamos lo que analizamos, que falta banco, que falta profundidad para tener cambios, que faltan centrales, que quizás falta una pieza que pueda desequilibrar, que falta que Peñaranda aumente su rendimiento, que faltan factores determinantes en un equipo. Yo no quito a Táchira como candidato para pelear el campeonato clausura. Yo no lo quito de ahí, a pesar de que hoy haya perdido con Metropolitanos. Las derrotas son partes del camino. Táchira creo que es uno de los equipos que más lo sabe. Este señor que está dirigiendo es uno de los técnicos que más lo sabe, es uno de los jugadores que más lo supo durante su carrera. Y yo no le quito ser candidato a Táchira. Creo que esta derrota le va a servir también para reflexionar, para hacer movimientos y para mejorar aún la situación. Táchira tiene la oportunidad hoy de mirar al camerino, de mirar sus falencias, porque a veces se analiza de buena manera cuando se gana, quizás que puede faltar, pero cuando se pierde, se es aún más duro y cuando se es más crítico es cuando mejores salen las cosas. Así que yo no quito este Deportivo Táchira. Y lo que les digo, analizando lo que analizamos, la falta de profundidad, la falta de camerino, demás cosas, el error que tuvo hoy Frata, yo no quito este equipo. Y creo que si el Chino Recoba puede hacer su trabajo y que si logra tener una nómina un poco más amplia, quedan aún 3 días de mercado, puede existir la posibilidad de que algún juvenil, algo salga de la cantera, creo que Táchira puede ser candidato. Lamentable la derrota hoy para el Deportivo Táchira, era la posibilidad de adelantarse y de estar muy claro en la pelea por el torneo y por la tabla acumulada. Táchira hasta ahora sigue firme.
1: ¿Cómo queda la tabla acumulada, Elian?
2: Vamos a ver.
1: La Guaira 39... A ver, aquí en recordatorio, ¿cómo es?
2: Aquí la tengo. La Guaira, 39 puntos.
1: Ajá.
2: Metropolitanos, 37 puntos.
1: Segundo.
2: Táchira, tercero, 36 puntos.
1: Todavía está ahí.
2: Portuguesa, que ahí es donde existe esta división de la tabla, cuarto con 29 puntos.
1: O sea, estamos hablando de 8 puntos, 7 puntos. 7 puntos.
2: 7 puntos.
1: 7 puntos.
3: Nos vamos,
1: John.
2: Nos vamos.
3: ¿Te parece, mi querido Walter Rangel, mi querida Eliana Alexandra Sánchez?
2: Si me permiten, yo creo que este Táchira aún está para llegar cosas muy lejos.
3: No, claro.
2: De la mano del profesor Álvaro Recoba.
1: Hay que tener calma.
3: Viene una semana larga para prepararnos para el clásico. Señoras y señores, el próximo domingo. Es 30, ¿no? Domingo.
1: Correcto.
3: Domingo 30 a las 5 de la tarde será el clásico del fútbol nacional, Táchira Caracas. Manolo.
4: John Freddy.
3: Sí, señor.
4: Usted, John Freddy.
3: Sí, sí, le escucho, Manolo. Perfecto.
4: John Freddy.
3: Sí, señor.
4: Usted que estaba narrando el gol de mi confedor estaba en fuera de lugar y el árbitro lateral no levantó la bandera.
3: No levantó la bandera, increíble, ¿no, Manolo? Sí.
4: Era fuera de lugar. Y el tercer gol de Ortiz arrancó fuera de lugar.
3: Sí. Lamentable, habrá que ver todo esto, estudiar muy bien esta situación. No, mi querido Walter, mi querida Elian.
1: Sí. Bueno, esperemos a ver qué va a pasar en la rueda de prensa. Porque si las cosas fueron así tan descaradas, en la rueda de prensa va a haber de Artroya. Nos vamos.
4: Mi confedor, cuando metió el gol, mi confedor estaba adelantado, estaba fuera de lugar. y el árbitro

0: Ya va Walter, y usted, ya va.
1: Sí,
0: ya
1: aquí
0: va.
1: Estamos, aquí estamos, perfecto.
0: Podemos colocar a mi corredor que estaban fuera de lugar. A ver si lo podemos colocar.
2: Vamos a preguntarle a la producción.
1: A la producción de Global, a ver si podemos colocar.
0: A ver, si podemos colocar, mi corredor estaba fuera de lugar.
1: Ajá, ahí están las jugadas.
2: A ver.
0: Y el árbitro no levantó la bandera, mira.
2: Bueno, en esta imagen que tenemos en Global, Manolo...
0: No, ahí no. Antes estaba fuera de lugar.
2: A ver, vamos a ver.
0: También.
2: Junior.
1: A ver, producción. Jolman.
2: Vamos a ver qué imagen nos puede mostrar Yolmita para analizarla.
0: Antes, Jolman.
2: Ya le está buscando.
0: Ponme antes.
2: Ya le está buscando, Manolo.
0: Ponme antes, Jolman. Estaba fuera de lugar, chico peor, y el juez de Lina no levantó la bandera. Ponlo antes.
2: Vamos a ver.
1: A ver, mi querido Jolman, si tenemos la jugada, el gol de Miku.
0: La jugada antes del gol.
1: Antes del gol, Jolman. Ok.
2: Lo está buscando Jolman. Está intentando buscar la imagen que señala Manolo.
0: Antes del gol, Jolman. Estaba fuera de lugar y el juez de línea no levantó la bandera. Antes del gol, colóquemela.
2: A ver. Estamos buscando las repeticiones del gol.
0: Vamos a verla.
2: Ya Jolman la está buscando y está intentando buscar una imagen bastante clara, Manolo.
3: Manolo, estaba en fuera de juego... pero cuando Javier Ortiz mete el centro ya está habilitado.
0: Sí, pero estaba fuera de lugar, debió haber levantado la bandera del juez de línea.
3: Claro, pero es que en ese momento la jugada aún no estaba activa. La jugada se activa cuando mete el centro Javier Ortiz.
0: No, pero estaba en fuera de lugar. Dios, tenía que haber levantado la bandera del juez de línea. No, pero estaba en fuera de lugar.
2: Mira, Carlitos Roa nos acaba de mandar las imágenes, Manolo. Ahí, nos acaba de mandar las imágenes. Carlos Roa dice, habilitado en ambos goles. En posición habilitada, ambos goles de Metropolitanos.
0: A ver, colóquemela. Antes del gol de mi confedor, estaba en fuera de lugar.
2: Ahí está. Carlitos Roa firmando los dos goles habilitados, ya pasó la imagen.
0: Colóquemela. No, antes del gol de Miku estaba adelantado.
2: A ver, ahí ya tenemos la imagen en Global.
0: Y Ortiz tiene medio cuerpo adelantado, mira. Ortiz tiene medio brazo, el brazo y el hombro adelantado.
1: ¿Cómo lo ve, mi querido Walter?
2: Yo el gol de Miku lo veo habilitado.
1: ¿Habilitado?
2: Sí, yo lo veo habilitado.
0: Pero ya va, yo estoy hablando antes del gol. Antes del gol estaba fuera de lugar. Colóqueme el gol de Miku antes. Yo estoy hablando antes del gol, estaba fuera de lugar.
1: Antes del gol, mi querido Peluche. A ver si colocamos antes del gol. A ver, Jolman, si tenemos esa toma. A ver. Ahí está la jugada.
2: A ver, vamos a verla, Manolo. Ahí está.
0: Ortiz estaba adelantado.

0: Ya Yolmita la está poniendo.
1: Esa es la jugada, ¿no? No, se lo lleva.
2: Mire, Mico está fuera de lugar, mire, Mico está fuera de lugar. Está adelantado, mire, está fuera de lugar.
0: A ver, vamos a ver la repetición aquí. A ver, ahí va
3: Ortiz.
0: Al extremo Ortiz. Cuando va a levantar el centro, ahí Miku vuelve a ganar la posición,
2: Miku está
0: Manolo.
2: Fuera de lugar. Mire, Miku está fuera de lugar, Miku está fuera de lugar.
3: Ahí.
2: El juez de línea no levantó el banderín. Miku está adelantado.
0: Mira, ahí está la explicación de Carlos. Vamos a ver la explicación de Carlos. Ortiz temporiza para que
2: Miku... Era fuera de lugar.
0: Ortiz temporiza para que Miku entre en juego y en el movimiento le gana la posición a Frata. Es gol legal.
2: Pero antes del centro... Pero antes del centro estaba adelantado, fuera de lugar y el árbitro debió haber levantado la bandera.
0: Vamos a revisar la imagen con más calma, Manolo, ya para revisar, para ver también. Es muy importante ver lo que puede llegar a decir Táchira, lo que pueda llegar a reclamar Táchira. Esto va a depender de todo lo que quiera hacer el conjunto aurinegro.
2: Antes del gol, ahí no. Antes del gol estaba fuera de lugar. Ahí no, antes del gol. Mire, Miku está fuera de lugar, mire. Ahí está fuera de lugar, fuera de lugar.
0: Claro, lo que pasa es que Manolo recuerda que lo que está diciendo Carlos es muy importante, punto muy clave. Ortiz logra hacer el tiempo suficiente con la pelota para que antes de que salga el pase del pie de Ortiz, Miku logre ponerse en posición habilitada.
2: Pero Miku está fuera de lugar antes. El árbitro debió haber levantado la bandera.
0: Puede ser posición adelantada, Manolo. Vamos a revisarlo con más calma.
2: Claro, es posición adelantada.
0: Sí, hay que revisarla, Manolo. Seguramente es una jugada de revisión, es una jugada a tomar en cuenta. La vamos a analizar durante este fin de semana para dar una opinión clara y justificada también.
2: Miku está fuera de lugar ahí. Ellos están fuera de lugar. El juez de línea debió haber levantado la bandera. Porque estaba en fuera de lugar antes del gol.
4: Sí, sí, sí. Queda en duda esa jugada, sin duda alguna, mi querida Eliania. Si estaba en fuera de lugar o no, Miku Fedor. Nos vamos. Habrá un fin de semana largo para analizar, para volver Dios mediante el día lunes en Deportivas Táchira.
0: Así es, John. Terminamos.
4: Nos vamos. Yo les invito a continuar con la mejor programación, la del primer lugar de sintonía, la de la número uno, Tamá Estéreo 103.9. Perdió Táchira. 3-1 frente al cuadro violeta, el cuadro de la capital, frente a Metropolitano. Chao, feliz noche, un abrazo.

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Bueno, sí, mi querido amigo de Tamasterio, buenos días, ¿qué tal mi querida gente de San Cristóbal y todo el territorio del estado Táchira, Venezuela y el mundo entero? Así que bienvenidos nuevamente a su programa La Rocola Campesina de este día, domingo 23 de agosto del año 2026. Bueno, cuando aquí en nuestra querida capital tenemos una temperatura muy agradable a esta hora de la mañana, no llovió. Bueno, con inmenso cariño, saludamos la parte técnica, musicalización y coordinación, está a cargo del señor Don Gabriel Heredia. Sí, señor, saludos. También frente a los micrófonos, María Irma Ramírez y este amigo servidor Luis Ayago Torre Alba, todo bajo la dirección del señor Manolo Dávila Mogo, yo en el número uno de Venezuela, por la número uno, Tamás Estéreo 103.9, la emisora de el primer lugar de sintonía total para Venezuela y el mundo entero. Gracias a todos sus amigos que están conectados, ¿no? En diferentes países. Muchísimas gracias, gracias. Sí, señor. Bueno, mis amigos, para su contacto a través del 0414-701-0848, le repito, 0414-701-0848 es el número de contacto, nuestro número en cabina, porque tenemos una recarga que se va hoy, Dios mediante, sí, señor, a nombre de la tienda naturista Machu Picchu, que está dentro del mercado de los pequeños comerciantes en La Concordia, con atención de Raúl Mora, su propietario. 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Bueno, mis amigos, vamos con el caso posible de la presentación de la Rocola Campesina. 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

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Bueno, mis amigos, así que pónganse cómodos allí en casitos en el sitio del trabajo para que vamos a disfrutar de la mejor música campesina. Felicitaciones para todos los cumpleaños que están arribando un año más de feliz y grata existencia de hoy domingo 23 de agosto. Ya mire, el mes está terminando prácticamente, ¿ah? ¿Eh? Ya sé que empezamos y mire, llevamos ahí en 23 días ya transcurridos.
Así que, amigos, póngase cómodos allí en casita, en su sitio de trabajo, en la bus.

Bueno, mis queridos amigos de Tabla Estéreo 103.9, muy buenos días, mis queridos amigos de diferentes partes del mundo. Sí, señor, un saludo y un fuerte abrazo desde acá, desde San Cristóbal, el estado de Táchira, donde estamos presentando la Rocola Campesina a través de Tabla Estéreo 103.9, la número uno, mis amigos. Sí, señor, ya estamos ya por el TikTok llegando para diferentes partes del mundo. A ver, saludo para Jesús Alfonso, para Juan Andrés Barrios, igualmente para Gianfranco, para Félix Guzmán, saludos. A ver, para Vita Regalito, saludos, Regalito, ya. Saludos para la popular Nona, más que siempre para Joaquín Vargas. A ver, más personas que nos siguen, así a través del TikTok de Tabla Estéreo 103.9, llegando para cualquier parte del mundo, mis amigos. Así que si tienen su

0: Desde el barrio obrero aquí en el centro comercial El Ángel, transmitiéndole el programa de la Rocola Camp.
1: Ay, mi tío, ay, mi tío, ay, mi tío, a la medianoche con...
0: ¿Cómo es la música venezolana y cómo es la gaita, mis amigos? Se disfruta, ¿eh? Grandes, viejos y jóvenes, disfrutamos de la mejor música campesina. Y que esta oportunidad usted lo está disfrutando a través de Tamás Estéreo 103.9, ¿eh?
2: Sí, señor.
0: Así que a ver, ¿quién más saludo? Para Karina Moreno, para Edgardo. A ver, te saludo para Marco, para... más para quién está por acá. A ver, para... saludos cordiales. Para Denny Chacón allá en la calle 6 de la Concordia, ahí en su restaurante. Saludos. Saludos para Duque, para Máximo Córdoba. Saludos cordiales para Eduardo Contreras. Mod más que se nos siguen a través del TikTok de Tamás Estéreo 103.9. A ver quién está por aquí. Para Máximo Córdoba, saludos cordiales. Para Eduardo Contreras, también saludos, saludos desde acá, de la Rocola Campesina. A ver, siguen llegando más. Saludos para Cristian Jiménez allá en la República de Colombia. Sí, señor, en Bucaramanga, saludos. Saludos para Carlos Vera, para Yesenia Vázquez. Igualmente, saludos cordiales desde la Rocola Campesina para los buenos amigos, para el popular Pico, dice allá en la cadena de vereda 5 del barrio de las Margaritas de la Concordia, aquí en San Cristóbal. Más, a ver, saludos para Jairo Café, allá en el terminal de pasajeros, sí señor, amplificando el sonido de Tamás Estéreo 103.9, disfrutando ahí, ¿no?, con todas las personas que están llegando acá a San Cristóbal por el terminal de pasajeros o saliendo. Saludos cordiales, saludos para Luis Méndez. Igual para Wilmer Díaz, para Raúl Suárez, a ver más conectados que tenemos a esta hora de la mañana. Sí, señor, a ver quién más está por aquí. Para Luis Méndez, para Raúl Suárez, a ver quién más está por acá. Saludos para Jorge Galván, ahí en su restaurante, en Sonorama. Saludos para Germán García, a ver, para Máximo Córdoba, quién más está por acá. Para René también nos sigue a través del TikTok. Para José Mantilla, saludos cordiales a todos estos buenos amigos. Sí, señor, siempre sintonía, si están de cumpleaños de lo máximo, quiere saludar a una persona especial, hágalo ahí a través de el TikTok de Tamás Estéreo 103.3. Estamos llegando para todo el mundo, mis amigos. Sí, señor, qué tal la música buena, ¿no? ¿Verdad? Saludos para Miguel Ángel, igualmente para Yané, para Nino, a ver, que me empezaron a seguirnos, sí señor, para el popular Clavo, más mensajes, a ver, para Eva, más, a ver, más saludos a todos estos buenos amigos. Están disfrutando de la mejor música campesina, sí señor. A ver, ¿quién más está por acá? Para para Dubái. Saludos cordiales. A ver quién más tenemos por acá. Oye, gran cantidad de personas, ¿no? Realito, nos piden a esta hora de la mañana, mire, de diferentes partes del mundo, ¿eh? Estamos como un cañón llegando. Saludos en España para Óscar Argüeta, saludos a Óscar, desde Tamás Estéreo 103.9, aquí en San Cristóbal, ahí es un gran amigazo. Siempre nos lo sigue. A ver, ¿quién más está por acá? Que nos están siguiendo a esta hora de la mañana por el TikTok. Sí, señor, a ver, ¿quién están por aquí? Saludos para todos estos buenos amigos, sí, señor. Así que ya saben, mis queridos amigos, recuerde nuestro número telefónico, 3-0414-701-0848. Si tiene usted cualquier inquietud, nos puede llegar a través de ese número, mis amigos, el número personal de este servidor, Luis Ayago Torrealba. Estoy aquí junto a Gabriel Heredia, sí, señor. Excelente operador. Saludo para Elvis Medina. A ver, también saludo para Denis Guillén, para Anselmo Peláez. También se une, ¿quién más está por acá? A ver, también para Adrián. A ver, sí señor, Anselmo. A ver, para Jesús Marcano, que también se une. A ver, más, ¿qué más tenemos de seguidores? Saludando, bueno, gracias a todos los clientes, ahora corazoncitos. ¿Quién más no está por acá? A ver, buenos días. A ver, saludo para Ani Lara. Ah, buenos días, para saludar a mi bella gente de Capacho Independencia desde Bucaramanga. Es Germán García que le saluda desde Bucaramanga, sí señor, sur de Santander, en la República de Colombia. Saludos para Luis, para Joel Tío Bardo Ortiz. Saludos desde Miami, upa. A ver, ¿quién más está por acá? A ver, ¿qué más ha traído el TikTok? A ver, para Tobardo Ortiz, también gracias, hermanazo. Saludos desde Miami, qué bien, saludos, sí señor. A ver, ¿qué más tenemos? Vamos, que sí, sí, gravito. Yeah. Vamos, vamos, al aire.
2: Vamos, uno, dos.
3: Bueno, estoy amigos, continuamos con la Rocola Campesina a través de Masterio 103.9. Les comento, mis queridos amigos oyentes, ya estamos a través del TikTok para todo el mundo. Ya tenemos largos servidores que ya están amplificando el sonido de Masterio en diferentes partes del mundo. Muchísimas gracias y un fuerte abrazo para todos esos amigos que ya están conectados a través de nuestro TikTok. Sí, señor, de Masterio 103.9, sí señor. Así que mis amigos, recuerde que tenemos la recarga. 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Saludos, saludos. Tenemos saludos para don Lucio Guerrero allá en su residencia, sí señor, allá en el municipio Andrés Bello, en Cordero. Saludos también para su querida esposa, la señora Ana, y para sus hijos. Sí señor, están disfrutando ya de la mejor música campesina. Está muy buena la música que nos cuentan por mensaje de texto, sí señor. 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Buenos días.
4: Muy buenos días, señor Luis.
3: Pues hermanito, ¿qué me cuenta? ¿Cómo está todo?
4: Aquí madrugando y siempre escuchándolo, señor Luis, con la señora Irma y el señor Gabriel, creo que es el muchacho, el joven que está ahí, que dice, sí, claro, que Dios los bendiga, ¿no? Que Dios los bendiga antemano.
3: ¿Qué tal la música? ¿Cómo te parece?
4: No, eso es lo mío, señor Luis, para la edad que yo tengo, eso es lo mío. La música campesina.
3: Claro, eso es un patrimonio, hermano, como es la música venezolana y como es la gaita.
4: Eso es lo propio, lo que usted ha dicho, no es mentira, señor Luis. Siempre madrugando y escuchando y tomándose un cafecito en el nombre de Dios primero.
3: Claro, buen provecho entonces. A ver, regálame el nombre y apellido, hermanito.
4: Víctor Díaz de Tucapé, señor Luis, y el oyente al programa que nunca...
3: Víctor
4: Díaz.
3: Ajá. A ver, yo voy a hacer la pregunta ya y buscamos y sacamos la recarga, ¿te parece?
4: Sí, señor.
3: Deme los datos completos, ¿quién está obsequiando la recarga?
4: Sí, señor, voy. 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
3: Okay, perfectamente. Así que vaya.

0: para Tienda Naturista Machu Picchu. Después de las 8 de la mañana, para sí, que señor. Retire su recarga.
1: Sí, señor. Señor Luis, le voy a decir una cosita.
0: Dime.
1: Y antemano, que Dios les bendiga ese estudio, que Dios les bendiga la el profesionalismo que ustedes tienen. Ajá. Con la señora Irma también, que tiene años en el Canal 21. Ajá. Ahorita no tengo porque, como humildemente no ganamos nada, pues entonces no he podido ni recargarle a un cablecito ni una antena. Pero bueno, no, estamos escuchándolo. En
0: vaya,
1: el nombre de Dios
0: primero. Vaya, busque la recarga hoy. Va tempranito, dígale a don Raúl, mire, yo me gané allá con el señor Sayago, me gané la antena exterior de la Rocola Campesina. Fue el ganador, ok.
1: Sí, señor, bueno, señor Luis, yo me lo bendiga.
0: Que tengan un feliz fin de semana y un comienzo de semana elegante. Mañana
1: lo mismo para los tres, que Dios los bendiga y que pasen un buen día, señor Luis.
0: Igualmente, bueno, muchísimas gracias. Váyase, vaya directo a las 8 de la mañana.
1: Sí, señor, Dios me los bendiga.
0: Amén. 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

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A ver, tenemos más, o nos vamos a música. Vamos a música, sí. Bueno, mis amigos, continuamos con la mejor música que nos está aquí colocando Gabrielito, sí señor. A ver, así que la disfruten ustedes ahí en su casita, en su sitio de trabajo. Ahí tienen, pues.

Bueno, tú, mis queridos amigos, continuamos con la Recuerdo Campesina a través de Tamasterio 103.9. Muchísimas gracias a todos estos amigos que ya están conectados en diferentes partes del mundo. Muchas gracias, se les quiere mucho. Gracias a todos estos amigos, sí señor, que hacen todo lo posible para conectarse con nosotros. Gracias a todos estos amigos. Están en diferentes partes del mundo, saludándonos desde España, de Colombia, de Ecuador, de Chile, ¿ah? Del Perú, de Portugal, de Brasil. Mire, hemos recibido mensajes, cantidad de mensajes. A Antonio, saludos. A María Guerra, a Nelson Aguilera, está conectado con nosotros. José Miguel, a ver, bueno, mire, cantidad de personas que nos siguen. Para el popular Chácaro. Ajá, mire, tiene la música buena, mire, para bailar, para pulirle villa, mis amigos. Señor. Saludos para Antonio, para, sí señor, para el popular Chácaro. Saludos, Nelson Aguilera, también está en sintonía. A ver, nos sigue uniendo más. Para John, envíen aparte, a ver, ¿en qué país se encuentran? A ver. A ver, dice a Luis R, sí señor, saludos al tocayo. Ajá, para ver, polémica, a ver, para Anderson Mora, para Víctor Méndez, saludos. Saludos de la Recola Campesina por Tamás Estéreo 103.9, la emisora del primer lugar de sintonía total para todo el mundo. 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
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Bueno, mis amigos, sí, señor, saludos por los buenos amigos de las diferentes líneas de transporte, un saludo por los buenos amigos de la línea Comistad, línea San Cristóbal, línea Unión Cordero, al control 74, sí, señor, para don Lucio Guerrero, allá en su casita descansando. Los buenos amigos de la línea Bogotá, línea Intercomunal, línea Santa Rita, línea Barrio Sucre, Libertador, línea Barrio Obrero, los buenos amigos de la línea Romera Normal, Rómulo Gallegos, Frisa del Palmar, 21 de mayo, línea 23 de enero, línea Concordia, unidad vecinal, línea Circunversa, Circunvalación, la línea Santa Teresa, la Loma, en especial para el control 51, está perdido el popular maracucho, el popular panita. Saludo también para su hijo, el control 24, la línea Santa Teresa, las Lomas, la línea Puente Real, línea Palmira, línea Torbes, los buenos amigos de la línea Rústico, La Consolación, autobuses de Pueblo Nuevo, autobuses del Coloso, la línea Córdoba, también los buenos amigos de Expresos Delicias, Expresos Continente, los que van para la capital del Espíritu Santo, donde está nuestro querido Santo Cristo de los Milagros. La línea Colón, la línea Ayacucho, mis amigos, también la línea Unión, La Fría, los que van para La Fría. Saludos cordiales. Para todos los buenos amigos de las diferentes líneas de taxi aquí de San Cristóbal, los diferentes mercados, saludos cordiales en el Mercado Popularcito. Hoy estaremos por allá por el Popularcito. Sí, señor, allá por el Limoncito. Saludos cordiales a todos estos buenos amigos allá en la tienda botánica El Limoncito. Sí, señor, visitándolos por allá. Y los buenos amigos del sí señor del mercado, los pequeños comerciantes ahí en la Concordia, un saludo y un fuerte abrazo de la Rocola Campesinos, todos esos buenos amigos que hacen parte de la programación de Tamás Estéreo 103.9. Bien, allí nos escuchan, eso sí, es un solo radio, don Gravier, un solo radio que se escucha allá. Eso está comprobado, 100% está mala, que manda está mal, ¿para dónde? Y también el mercado ahí, el mercado metropolitano allí, allá en el sector de las ventas de comida, mire, eso también se escucha Tamás, pero bueno, pues. A la lata, mano. 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

0: 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Bueno, mis amigos, vamos con la mejor música y continuamos con la alegría, sí, señor, de este día domingo 23 de agosto del año 2026. A ver, tenemos más invitados, ¿no? Bueno, mis amigos, entonces continuamos aquí con el TikTok a través de esta maestría 103.9. Disfrútenlo allá en su casa, en su sitio de trabajo, donde se encuentre, mis amigos. Está con la mejor música campesina por la maestría 103.9 y la rocola campesina. Continuamos aquí en el TikTok, sí, señor. Saludos cordiales a todos esos buenos amigos que ya, sí, señor, ya están formando parte de nuestros seguidores. Tenemos saludos para Daniel Pérez, para Ronnie Afanador. También igual para Junior, para Anthony Ibarra. Ajá. A ver quién más está por aquí. A ver quién tenemos. Qué cantidad de personas que nos siguen a esta hora de la mañana. Qué bonito. A ver, para Gregorio. A ver. Saludos cordiales desde diferentes partes del mundo. Oye, cómo se está conectando la gente. Ah, increíble, pero cierto, ¿no? Ah, saludos para J. Bautista. Ajá. Para Robert Jaime, saludo para Robert Jaime, sí, señor. Es colega ya, sí, señor. De una emisora allá en la avenida 19 de Arriba. Saludos cordiales. A ver, ¿quién más? El Arco Iris, saludos cordiales. Para Cristian Duarte, saludos cordiales. Para Cristian, para el popular gordito. Para Alfredo Márquez, a ver, ¿quién más? Para Gerson, a ver, ¿quién más nos está siguiendo? Para el popular gordito, sí, señor, saludos. Ay, nos envían corazones. A ver, ¿quién más está por acá? A ver, saludo para Carlos Granados. ¿Quién más está por aquí? A ver, sí, señor. A ver, ajá, el popular gordito, saludos. No sabemos el nombre del gordito. Pero usted está disfrutando de la mejor música campesina a través de Tamás Estéreo 103.9, la número uno, mis amigos. Así que sigan. Si están de cumpleaños, de lo máximo, quieren saludar a una persona aquí, en especial aquí en San Cristóbal. Sí, señor, si tienen familiares en cualquier municipio del estado Táchira, mis amigos, nosotros con todo cariño se los saludamos. Ah, sí, señor, porque están disfrutando de la mejor música campesina. Por Tamás Estéreo 103.9, la número uno, la emisora de el primer lugar de sintonía total. No se les olvide eso, ni se me confunda, ni se vayan para otra. No. Aquí la que manda está Maestro. Ya lo saben. Saludos para Camila, para Oscar Feliz. Ajá, saludos cordiales. A ver dónde más nos escribe. Para Rosa Nieves. ¿Quién más está por acá? Para Iris Mariana, para Magali García. A ver qué, para Fran. A ver, saludos. Para Mercedes Parada. Para Rosa Nieves. Saludos. Desde la Rocola Campesina, Puerto Maestro 103.9. Aquí disfrutando de un sabroso cafecito que nos hacen llegar. Gracias. Gracias a la señora Irma, nos trajo cafecito.
1: ¿Qué le vamos?
0: Bueno, sí, amigos, continuamos con la Rocola Campesina a través de Maestro 103.9. Les recuerdo, mis amigos, que ya estamos por el TikTok para todo el mundo. Así que no se me queden allá. A ver, manden bien su mensajito de texto para saludarlos para todo el mundo, mis amigos. Todos tenemos por allá familiares. Ah. 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Ah, facilito. 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
0: 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Bueno, amigos, a ver, ¿tengo contactos en la calle, no? Sí. A ver, vamos hacia la calle, ¿quién está en línea? La Mulo, buenos días.
2: Buenos días, Luisito. Buenos días, ya lo entusiasmo, gracias a Dios.
3: Lo tenía ahorita en el pensamiento.
2: Sí, señor, bueno, hoy no es mucha la gasolina que sale por lo menos para la ciudad de San Cristóbal y para los servicios 24 horas.
0: Ajá.
2: Pero es importante informarlo porque yo sé que la gente está muy pendiente, llamando, preguntando, y sí es importante que lo tengan notificado. Hoy por lo menos el domingo 23 de agosto, también quiero felicitar a mi señora madre, a mi mamita que está cumpliendo 73 años, un fuerte abrazo.
3: Ya le vamos a poner aquí, un fondito ahí, don Gravierito. Un fondito, ¿sí? Ahí ¿sabes cuál? Del Villo Caracas Boy, mi cumpleaños. Ah, sí, señor.
2: Gracias, Luisito.
3: No, claro, mire, ayer la gente lo extrañó, los choferes, cómo preguntaban.
2: Sí, es que tuvimos una falla, pues. A veces no me gusta mencionar eso malo, pero...
3: Preguntaban, mire, de Pamplona, de Bucaramanga. A ver, ¿qué recuerda el cumpleaños? Usted hágale su... A ver, con el mensaje que tiene usted para su querida madrecita.
2: Gracias a mi mamita. Bueno, tengo la oportunidad que me esté escuchando ahorita. Quiero saludarla, ¿verdad? Felicitarla, darle saludos, bendiciones, agradecidos, mamita, que Dios me la tiene viva todavía. Gracias, y Dios me la siga regalando muchos años más. De verdad, esperamos hoy que puedas disfrutar del día y todos los años, ¿verdad? Muchísimas gracias, mamá. Te amo, te quiero muchísimo y... Bueno, que me quedo sin palabras, muchachos. Me quedo sin palabras. Aunque usted no lo cree, me quedo sin palabras. Gracias, mamita. Te amo, te quiero mucho.
3: Bueno, también nos unimos a esta felicitación, ¿no? Acá los que hacemos parte aquí de la Rocola Campesina, en compañía de Naravier, que está en la parte técnica, musicalización y coordinación. También de María Irma Ramírez, a ver, que el señor está de cumpleaños hoy, hay que felicitarles, ese es nuestro regalo.
2: Sí,
1: señor. Bueno, ¿qué te puedo decir? Mamá es lo más grande que un ser humano puede tener. Uh-huh. Si la tienes viva,
3: pues cuídala mucho.
1: Cuídela. Quiérala, visítela, sáquela, bueno. Consiéntala. Sí, porque uno como madre no espera a sus hijos cargados con cosas, no. Uno espera a sus hijos que lleguen a la casa a visitarlo, y uno corre y vamos a hacer una comida, vamos a hacer esto, porque eso es lo más grande para uno, sus hijos.
2: Así y que bueno. La edad es increíble.
1: Si no. Así tenga uno 60, 70 años y ella esté en chochitas, eso es. Así que bueno, felicitaciones, mucha vida, mucha salud ante todo para tu mamita.
3: Bueno, sí, señor, una sincera felicitación para su querida madrecita, la madre del ingeniero aquí, Edward Duarte. Saludos, sí, señor. También aquí le escriben aquí desde Bucaramanga. Saludos, ingeniero. Que pase un día alegre y feliz en junto de compañía de su querida madrecita. Según ella, el amigo Cristian Jiménez. También le escriben de España, nuestro buen amigo Oscar Argüeta. También se une a la felicitación. Oye, qué mire ya.
2: Gracias.
3: El amigo Lucio Guerrero también me envía un mensaje. Dice, no, felicitaciones para la querida Marcita, porque madre es una sola. Eso es correcto.
2: Gracias, Lucio. Mira, también cantidad, activo, toda la gente.
3: También la gente de la línea Puente Real. Ajá. El popular Panita también.
2: Bueno, los tenemos ahí cerca, en la calle 5, también de su parada.
3: Ajá, el popular Panita también. El control 51, la línea Santa Teresa
2: de las Lomas.
3: Claro, también. Mira, ahí todo llena. Sí, señor.
2: Gracias, muchachos, gracias por esas bendiciones, estos buenos deseos, de verdad, agradecido con papito Dios, y bueno, si mi mamá me está escuchando, gracias, mamita, gracias.
3: Claro, tiene que estar escuchándolo.
2: Sí, ella está muy activa, ya muchas veces dice, no te escuché, no te lo la llamada.
3: Yo a mi parte, que tenga un feliz día, lleno de alegría, de mucha felicidad, en compañía de sus queridos hijos, queridos nietecitos. Que el Dios Todopoderoso y mi querido Santo Cristo de los Milagros de la Grita le regale mucha vida, mucha salud. Igualmente mi querida Virgencita de la Consolación de Tarija, que es nuestra protectora y nuestra protectora ya.

0: el Santo Cristo, que le alargue mucha vida, mucha salud, que se encuentre bien ahí en compañía de este gran hijo, como es nuestro amigo, el ingeniero Edwards.
1: Gracias, Luis, gracias, verdad, y sé que con mucho cariño de parte de todo el equipo de Camas Estéreo.
0: Claro, también se une Gabrielito, Gabrielito también se une aquí a la felicitación, nuestro operador.
1: Gracias, gracias, Gabrielito, también muy activo, muy buena música.
0: ¿Qué tal la música de ayer? ¿Cómo te pareció?
1: Excelente, excelente, excelente. Gracias, no me puedo comunicar, pero sí, sí,
0: no,
1: excelente
0: música. Sí, no, no, tranquilo.
2: Yo hoy está buenísima, yo venía escuchándola.
1: No, buenísima. No, aquí donde estoy es moviendo las nalgas, como dicen.
0: Sí, sí. Está poniendo la villa.
1: Está muy bien, está muy bien. Mire, muchachos, vamos a comentarle algo serio, lo de la parte de aquí de San Cristóbal, de todas las placas, no las comenté. Tenemos 6 estaciones de servicio en la ciudad de San Cristóbal. Está la estación de servicio Paramillo, Rodilca, la unidad vecinal, la Rotaria, Carpe y Guadalupe, que es toda la ciudad de San Cristóbal. En la parte de, ¿cómo se llama? De la gasolina Premium, tenemos aquí en San Cristóbal Ana Eben y 19 de Abril. Y en la parte de Torres, La Rinconada. Y recuerden que está Ana Eben y Machillí 24 horas. Es la única información oficial. No, no sé si el día domingo salga algo más, pero es raro. El domingo es muy raro que habiliten otras estaciones de servicio. Pero la información es que siempre hay personas que están por ahí donde puedan surtir combustible, pueden acercarse a esas estaciones de servicio.
0: Claro, bueno, claro que sí, hermano.
1: No les quito más tiempo, muchísimas gracias por todas sus bendiciones, por sus buenos deseos, siempre por su buen ánimo, y sigamos siempre sintonizando Tamás Stereo 103.9, la número uno, muchachos.
0: Claro que sí, hermanito. Saludos, saludos, ingeniero.
1: Saludos,
0: sí, mira, hay gente también que está pegada a través del TikTok y también te felicitan.
1: Oye, gracias, un abrazo, besos, bendiciones para todos, muchachos, a pesar que estamos hablando por aquí por radio, pero sé que nos ven, nos siguen, nos dan siempre ese like, le ponen corazoncitos, se activan, escriben, le piden esos temas a Gabrielito, hasta Diego mandan los saludos, los comentarios, y gracias de verdad a esta plataforma, aunque usted no lo crea, es increíble como las personas los van buscando, y en todos lados donde nos van escuchando, en España, en Estados Unidos, en Colombia, en Chile, en Perú, en Ecuador, aquí mismo en Venezuela, en otros lados, quieren escuchar Tamás Stereo y tener esa conexión hacia acá, en la parte del Táchira. Me quedé por ahí loco que ibas mirando en las redes, mirando que hay un niño, la sensación de llegar al templo del fútbol, a llegar al estadio, qué increíble cómo se está sintiendo esa fuerza. Los niños queriendo conocer el estadio, apoyar al Deportivo Táchira, ganen o perdamos, siempre nos apoyamos, y eso es lo bonito, ese sentimiento.
0: Claro, único. Claro que sí, hermanito, claro que sí.
1: Bueno, muchachos, no les quito más tiempo y sigan disfrutando de esa buena música, porque sé que hay muchas personas que nos escuchan en los campos, los que están terminando, bueno, ya terminaron hace rato de reñar las vacas, los que están por ahí revisando los huevitos, los que están con los pollos, los que están sacando las verduras, los mercados, los que se están preparando para ir a misa, los que están limpiando, otros que están hasta ahorita parándose, pero siempre nos escuchan aquí en Tamás Stereo 103.9. Bye bye, muchachos, muchas gracias por todo.
0: Bueno, pues amigos, señor, gracias, gracias al ingeniero, gracias, gracias, qué bueno que siga cumpliendo un montón de años tu querida madrecita, ¿no? Qué alegría, ¿verdad? Tenerla viva.
2: Sí, exacto.
0: Porque ya uno
2: pero hay muchos que la tienen viva y
0: no
2: la valoran, no, nada. Porque ahí así pasa.
0: No, madre, hay que tomarlo en cuenta, hermano. Uno se da cuenta de muchos casos.
2: Es el único ser que, ¿cómo le digo yo? Que ama de verdad a sus hijos, sin interés, sin nada. O sea, es un amor puro.
0: Un amor eterno.
2: Toda la vida, un amor eterno.
0: Claro que sí. Bueno, mis amigos, sí, señor, seguimos disfrutando de la mejor música campesina por Tamás Estéreo 103.9, la número.

día para todos ustedes, mis amigos, que se están reportando a esta hora a Rocola Campesina por Tema Estéreo. Así que bienvenidos, bienvenidos todos y gracias. A ver. ¿Cómo? A que no cambie. A ver. Aide, gracias Aide, Denis, Jack, gracias. A ver, Giancarlo, buenos días Giancarlo, gracias. Dani Mora, gracias, bienvenidos, bienvenidos. Iván Figueroa, bienvenidos. A ver, Eduardo José López, gracias. A ver, puntito se nos unió. Muérgano, ¿no? A ver, mis amigos, Giancarlo. Ay, gracias. Gracias, Juan Carlos. A ver, Canache se nos unió. A ver, ¿quién más? Dani Mora, a ver. A ver, mis amigos. Naila Rosales. El chamo Willy, gracias. Nat, a ver, Naila. A ver, gracias a Naila. Carlos González. Linardo, bueno, bienvenidos, bienvenidos, bienvenidos todos mis amigos. Humberto. A ver. Humberto Celeste. A ver, se nos unió. Anderson Mora. Luis. A ver. Frangie. Pedro Sánchez Reyes, gracias. Alivia que llegó. ¿Qué? ¿Lee usted o tengo yo aquí? No, voy para allá. No, voy para allá aquí porque estoy con el TikTok saludando a los amigos.

tratar. Bueno, mis amigos, gracias a todos esos buenos amigos. Estamos.

No, no, no.

0: Bueno, eso, mis amigos, continuamos con la Rocola Campesina, tarjeta Masterio 103.9, en la número 1, presentándole, sí señor, la mejor música campesina. Y ahí están disfrutando ustedes, mis amigos, están bailando la musiquita por allá en varias partes. Ah, están puliendo la villa.
1: Sí, señor.
0: Sí, señor. Están disfrutando de la mejor música campesina. Cuénteme, a ver, ¿qué tal les parece la música? ¿Cómo está?
1: No, buenísima, ya me han dicho, bueno, que
0: nos vamos, excelente, nos quedamos.
1: excelente la música.
0: Claro.
1: Que ayer estuvo buenísima y hoy igualito.
0: Claro, uh-huh. Eso es lo que queremos.
1: Claro que sí. Bueno, Luis, por acá también vamos a hablarles un momentico.
0: Sí, pero vamos primero con los saludos, vamos con el saludo, con la sección de los saludos primeramente. Uh-huh. A ver, vamos a hablar de la carrera 1 de la Concordia, un saludo allá para el amigo Guillermo Pereira. Saludos, don Guillermito, saludos cordiales desde la Rocola Campesina. Guillermito, espero que tenga una recuperación, se recupere pronto, ¿no? Primeramente Dios y todo por eso. También saludamos a la señora Teresa de Vivas. Saludos a su querido hijo, a Martín Vivas, que vino a acompañarla, a visitarla. Saludos, Martín, bienvenido. También al control 7, la línea Las Margaritas, al popular Hawk. Saludando a su querida madrecita, la señora Mariana Hernández, y también saludando a su hermana que llegó procedente de Chile. ¿Quién es? A ver. Irma, no. A ver, ¿cómo es el nombre de la chica allá, la hermana de Hope? Saludos cordiales a todos estos buenos amigos, al amigo Luis Pulido, el hombre de los heladitos. Sabrosos, divinos, como ese helado y la... Pues, bueno, todo lo que vende Luis Pulido es rico y sabroso. Saludos cordiales allá en la Concordia. Saludos para don Pedro Duque Antonio Sayago. Está, dice que está en sintonía, está preparando ahí al caldo con papas, es lo que dice. Es un tremendo che de cocina, ¿no? Sí, señor. Saludos cordiales para todos estos buenos amigos. Saludos, amigos, en la Cierto Plaza de Venezuela de la Concordia. Allí full sintonía todo el tiempo. Ajá. Seguro para el popular Pito, ahí en la vereda 5 de la Concordia, está pegado. También al popular Denis Chacón, allá en su sitio de asunto, restaurante, el Todito. Saludos. Saludos para Jorge Galván, ahí en su restaurante Sonorama. Ah, allí es donde pasan momentos felices, usted y sus amigos, ¿no? Sí. Saludos cordiales a todos estos buenos amigos, siempre en sintonía. A ver, ¿qué nos tiene usted por ahí, María Irma? Tengo un contacto, vamos a la calle aquí en esta línea, así que le damos los buenos días.
2: Buenos días.

0: Señor Luis, señora María Irma.
1: Hola, ¿qué
0: tal? Hola. Les habla Frankie Cárdenas de Cordero.
2: Ajá, ¿cómo cuénteme. Está, señor Franklin?
0: Muy bien, para saludarlos y...
1: Cuénteme, ¿qué tal?
0: ¿Qué sintonía?
1: ¿Cómo te parece la música?
0: Muy buena, todos los fines de semana estamos full sintonía, con el magisterio.
1: Claro, es la que manda en sintonía.
0: Es la que manda, sí, señor. Esa es la única, ya que escuchamos aquí en la casa.
2: Qué bien.
0: Señor Franklin, para participar por la recarga.
2: Ya, la recarga ya se fue.
1: Ya sea para la próxima semana.
2: Dios mediante, primeramente Dios, la próxima semana.
0: Sí, ok, señor. Muy amable, está muy bien.
2: Bueno.
1: ¿A quién vamos a saludar rapidito? A ver, ¿quién quiere saludar usted?
0: Bueno, a mis hijos, a mi esposa.
1: ¿Cuál es el nombre?
0: A los hijos míos, Brian, Franco.
1: Ajá, ¿y la esposa?
0: Mi esposa Nidia.
1: Ajá, ¿pero en qué parte?
0: ¿Cómo?
1: ¿En qué parte viven ustedes?
0: Aquí por el... por Llano la Cruz. Por la parte alta, aquí.
2: Algo vecino mío.
1: Cordero.
0: Sí, yo, claro que yo me acuerdo que se llama María Irma.
1: Cordero.
0: Ok.
1: Claro que sí. Bueno, amigo.
0: Bueno, está muy bien,
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1: Bueno, mis amigos, sí, señor. 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
1: 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Nos vamos entonces a escuchar una buena musiquita.

0: Yo Sucre, hola Nancy, ¿cómo estás? Parte alta de la vereda. Por hoy ya se fueron los premios.
1: Busca la de Proteomix.
0: Aquí están.
1: Salga con esa ahorita porque está retardado.
0: A ver, Naila Rosales saluda a Estrella Mendoza en Madrid, España. Bueno, para Estelita Mendoza, de parte de Naila. Nancy de Corredor. Buenos días, mis corazones bellos, ¿cómo están? Muy bien, full sintonía aquí en Barrio Sucre. Gracias, Nancita, gracias. No te he vuelto a ver. José Gregorio, muy buenos días, buenos días. A ver, Rafael dice que se nos unió también. Yeri Gutiérrez, buenos días desde España. Un saludo a Jackson Gutiérrez. Bueno, saludos entonces. Benja se nos unió. William SC se nos unió. Muchísimas gracias.
1: Vamos con un tema ahorita. Ese que no es otro tema más. Sí. Y ya tenemos las 7:47 para yo terminar aquí.
0: Okay, para yo. Silvio Zambrano, gracias, gracias, corazón. Javi Chicha, gracias. Bueno, bienvenidos todos estos buenos amigos. Bienvenidos Omar Ángel, bienvenido José Escalá, Laureano Gil, Freddy. Buenos días, saludos desde el Cantón, Estado Barinas, con tremendo aguacero en el Cantón, Estado Barinas. Wow. Bueno, Mendoza M se nos unió, Rafael Martínez. Bueno, gracias amigos. A ver, Mina, gracias. Néstor L, gracias. Carly, gracias. A ver, mis amigos. Rodrigo Mono, gracias, Rodrigo. Ana Castro, User Javier, Félix,
1: ¿No tiene usted
0: Robito.
1: un remis
0: Gracias,
1: de
0: gracias, gracias.
1: ¿No tiene remis de los doctores en la carrera? Que tiene la.
0: Y los titanes de la Carranca son excelentes también.
1: Ya si tiene ese. Que tiene la. Tiene bella y bonita, que tiene. Tiene la barrigona.
0: Ah, la barrigona. La música está a 20 de 10.
1: ¿Cómo?
0: La música está a 20 de 10. Cristian,

0: Cuéntame, ¿cómo está la vaina? ¿Qué me cuentan? Mire, Peter, ¿qué pasó ahí? ¿Cuánto le llegó a usted de bono?
1: 53.
0: ¿Cuánto? No lo entiendo, Peter. Háblame duro porque no lo entiendo.
1: 53.
0: 59. ¿Y a dónde lo cambió?
1: Buenos días, Raulito. Buenos días. Sí, sí hay. Señor.
0: No, pero ahora vamos por la fogonera, a ver. No, pero a mí no me ha llegado todavía nada. No puedo cambiar. La fogonera sé que está cambiando, pero no sé cómo. Estaba necesitando el tipo de bolívares.
1: Hola, bonita, ¿qué más? Aquí está muchacho y se le ha saludado.
0: ¿Quién sabe, Pito? No lo sé. Ahora vemos, a ver. ¿Qué tal la música? ¿Qué tal la música? ¿Sí? Ah, ahora sí, la chivera.
2: Uno, dos.
0: Va, voy al aire, Peter, voy al aire. Ok, ahora hablamos.
1: 53
0: llegaron. Bueno, mis amigos, continuamos con la Recuerda Campesina a través de Tamasterio 103.9, la número uno. Sí, señor, saludos cordiales a todos estos buenos amigos que están conectados a esta obra con Tamasterio, llevándole la mejor programación, la mejor música. Bueno, de allí están gozando, ¿no? Claro, están gozando, están, bueno, la están bailando con escoba, como sí, dijo el ingeniero.
1: Están contentos todos nuestros queridos oyentes por esa buena musicalización que hay ahora.
0: Claro que sí, mis amigos, eso nos hacía falta. Claro, cambiaron un poco el ambiente, ¿no?
1: Exacto.
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0: porque ese es el error que nosotros cometemos, no irnos para la frontera porque vamos a ahorrar más. No, mentira, no se ahorran más.
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1: Bueno, mis queridos amigos, de esta forma nosotros nos vamos, nos despedimos. Estuvo la parte técnica, musicalización y coordinación a cargo del señor don...
0: Gabriel Heredia.
1: Claro, gracias, Gabrielito. ¿Cómo estuvo la recola hoy?
0: Excelente.
1: Excelente, ¿no?
0: Buenísima música, sí, señor.
1: Sí, señor. Le echamos monedas hoy a la rocola.
0: Sí, señor.
1: Bueno, estuvo María Irma Ramírez que se despide.
0: Bueno, mis amigos, muchísimas gracias. Y gracias a todos ustedes, amigos, que todo sábado y domingo nos acompañan acá en su rocola campesina. Se me cuidan muchísimo, se les quiere mucho. Y primeramente Dios, el próximo fin de semana.
1: Claro que sí, mis amigos, les decía, se despide este amigo servidor Ruiz Ayago Torre Alba, todo bajo la dirección del señor Manolo Dávila Mogollón, el número uno de Venezuela por la número uno Tamás Estéreo 103.9, la emisora de El Primer Lugar de Sintonía Total, así que no tiene duda, mis amigos, no lo duden. Ah, estamos mandando en sintonía totalmente para Venezuela y todo el mundo, toda la América, mis amigos. Ah, y ya viene su carrera del fin de semana con el amigo... ¿Dani qué? Ah, Ender Arenas, sí señor, de los Arenas, ¿no? De la Concordia, ¿no? Ah, claro, allá donde está ese bicho sabroso, ¿no? El Guardatusa, sabroso, bien. Levanta el ánimo. Sí señor. Los Dani, ¿quién no conoce a los Arenas? Habla. Están en Chile, ¿no? Sí señor, pero aquí está su hermano, aquí con el amigo, don... Va a estar con el maestro de maestros. Claro, sí es así o no es así. Bueno, muchas gracias, señores. Bueno, se despide Luis Ayago Torrealba. Y nos encontraremos el próximo sábado, Dios mediante, en otro programa de corte similar. Los quiero mucho. Pórtense bien, mis amigos, y si van a portar mal, me llaman. Y sí, señores, nos escucharemos la próxima semana, si Dios me da vida y licencia de estar con todos ustedes. Así que tengan un feliz comienzo de semana para todas y todos. Que sea una semana muy próspera, de mucho amor. Bueno, mis amigos, los dejo con la doctora de la Carranga, con un remix
2: de Cúcuta, DJ O.

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0: conocido como el mago de la consola.
1: El pulpo.
0: El pulpo. Al mago. Se le pierde los botones.
1: Se vaya.
0: ¿Y quién tiene el placer de hablar?
1: De la carrera de fin de semana, dándole gracias a Diosito por este domingo, un domingo hermoso. Bueno, saludando a todas las personas del transporte público que hasta ahora nos sintonizan y esperamos llevarle 4 horas de la mejor música aquí en las carreras del fin de semana.
0: Bueno, recordándole, señor.
1: ...356-1841... son las líneas para que participen. Ya vamos a estar hablando de los premios del día de hoy, así que activos.
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0: 8. 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
1: próximo,
0: dos personas, dos ganadores.
1: Próximo.
0: Así que todavía
1: escuchamos
0: el tema casi que para despedirse, ¿no? Lo grabó y todos sabemos ya lo que ocurrió. Así que lo saben, llama al 0276-356-1841 y la mensajería a través del 0412-125-8440. Vamos a recordarle a nuestros amigos oyentes la programación de combustible el día de hoy. Hoy surten todas las placas y las estaciones de servicio que están laborando es Paramillo, Rodelca, la UCAP, la Rotaria, la Carve y la Guadalupe. También en 24 horas la Ana Eben y la Machirí.
1: Esas son las estaciones de servicio para el día de hoy, señores. Bueno, 04-12-125-8440. Para que comience a enviar mensaje, para que participen por todos los premios. Y los ganadores del día de ayer tienen que venir hoy a buscar las órdenes para reclamar premios. Buenos días, Jesús, un lindo día de excelente programa. Bueno, ya el premio se fue ayer. Buenos días, Jesús, Dios lo bendiga, porfa, para complacer a la señora Chepina Pérez en Campo Alegre, Palo Gordo, por sus 80 años. Que mi Dios lo bendiga. La guarde, la siga regalando años más de vida. 80 años está cumpliendo, ¿no?
0: 80 añitos. Bueno, y las carrileras ya próximamente arribando a sus dos décadas, llevando la mejor música a través de Tapa Estéreo.
1: Por aquí dice un saludo para Beatriz Fernando, sector

0: Barrio Alianza, saludo para ellos. Saludos, buenos días, señores. Full sintonía. Para participar por el premio frigorífico JJ Zambrano, ahorita no tiene premio JJ Zambrano.
1: No, tenemos los premios, vamos a recordarles rápidamente: Combo de Verduras, El Gordo Junior, Cristian Carito Tortas y Primos Turbiaje para Chichilichi, para dos personas, dos ganadores.
0: Saludos para un gran amigo Dixon en Capacho. Saludos de Capacho, Dios lo bendiga, gracias Dixon. A su esposa, a la gran familia de Encuentro, familia de familia de
1: FB. Saludando también a los amigos de los pequeños comerciantes. El mercado también de aquí de la Ermita. También saludando a los amigos del mercado metropolitano.
0: Mercado de Michelena, también mercado de Colón.
1: Mercado de las Margaritas de Tariba.
0: Mercado los pequeños comerciantes.
1: El de Dimo, que estaba activo ayer. Hoy están descansando.
0: De igual manera, todo el transporte público. Santa Teresa, La Loma, Barrio Obrero, Pueblo Nuevo.
1: Intercomunal, tenemos la 21 de mayo, la línea Torbes.
0: Robo de Gallego, Palmira, Cordero.
1: Todos los que están nos amplifican a través de su radio receptor.
0: Lobatera, Colón.
1: Tenemos también la de Michelena.
0: Municipio Junín, ¿cómo es?
1: La de Líneas Unidas.
0: Líneas Unidas, Frota Junín.
1: Ajá. El Bolivariano, que a esta hora también va rumbo a la frontera.
0: También para todo el transporte público.
1: Y los amigos taxistas. Así que gracias por la sintonía. Seguimos con la mejor música aquí en las carrileras del fin de semana. Y estamos contentosos, como Luis Alfonso, Jesucito.
0: Ahí está, señores, de la BD, Tama Estéreo 103.9.
1: Y las carrileras del fin de semana.

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0: Presentamos la voz popular.

0: Luis Fonseca, hermano.
1: ¿De qué?
2: O sea, que usted y yo somos hermanos.
0: ¿Me está diciendo, hermano? ¿En la cintura? Así.
1: Bueno.
0: Ahí está.
1: Hoy, 23 de agosto, queremos felicitar a un gran amigo, al señor Neftalí Granados, que hoy está arribando a un año más de vida. Que Dios lo bendiga grandemente en salud y que pase un día genial de parte de su hijo varón Jefferson Ceja. Pedido si le dieron al muchachón. Y también lo felicita la comadre Iraima. Dice: buenos días, compadrito, para saludar a Neftalí, que hoy está arribando un año más de vida, deseándole mucha salud y prosperidad. Dios le conceda los anhelos de su corazón y lo disfrute junto a todos nosotros. Como son 68 primaveras, 60, pero pareciera que lo robaron espichado al pobre Neftalí. Hoy le haré un almuerzo especial, que disfrute un día lleno de sorpresas, sorpresas gratas e infinitas bendiciones. Feliz cumpleaños, Neftalí, con amor de tu compañera de vida, Iraima Duarte. Bueno, Neftalí, yo me uno también a esa felicitación, y la familia Arenas Ramírez. Así que, bueno, un abrazo fuerte, y ahora estaremos tomándonos un poquito de aguapanela, si Dios lo permite.
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0: 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Déjeme ponerle, yo me llamo Pastor López, ¿no?
1: Sí, ese es el doble Pastor López.
0: ¿Le pone Pastor López?
1: Sí, ese es el Luis Alfonso, tiene nombre famoso.
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1: Diosito, el personaje.
0: Ahí está, ya le va a decir.
1: Saludos, Llanito.
0: Saludos, saludos. Mensaje.
1: Para saludar a toda la colonia venezolana que están residiendo en Santiago de Chile, especialmente a mis queridos hermanos que están en sintonía a través de www.tamaestereo.com, el primer lugar de sintonía, escuchando las carrileras, rumbo a sus 20 años.
0: Por aquí dice: buenos días, Dios los bendiga, señor Jesús, full sintonía, deseando participar por la torta de Cristian Canito Torta. Soy Germán Medina, va participando, ya envió todas las direcciones. Muy buenos días, saludos para ustedes, mil bendiciones para todos, ¿cómo están? Amigo Jesús Pérez, bendiciones, gracias.
1: Jesús tiene que ir adelantando que vamos a...

0: Sería para la semana aniversaria, ¿no? Muchas sorpresas. Digo que iba a tener muchas sorpresas. Vaya preparando y vaya. La gente está preguntando.
1: Buenos días para participar por el combo de verdura, el gordito.
0: El gordo Junior.
1: Junior del Tacataca, ¿no?
0: Al lado del Tacataca.
1: María Yáñez está participando. Vámonos con música.
0: Vamos con la buena música en las carrileras del fin de semana rumbo a su 20 aniversario. Luis el Flaco.
1: Luis el Ángel el Flaco. Esto es Cuerpo Presente con la banda La Indicada. Este tema de Rubén Elise Castellano del año 2024 y está Cuerpo Presente.
0: Súbale volumen que yo...

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0: presentamos al Grupo Dominio, homenaje a Darío Gómez, año 2020, este tema.
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1: 9 de la mañana, 9.
2: Jesse Uribe, y tú lo disfrutas por las carreteras del fin de semana.
0: Este tema, gran composición de Hoff Favela. Hoff Favela, en el año 2025, esta es versión acústica.
2: Sí, ya me voy.
0: Ahí está, sí, con Jesse Uribe, Luis Ángel, el flaco. ¡Ahora el flaco! Pero no el flaco que es, ¿no?
2: Saludando al control 32 de la línea Cocofrón, viaje a Cúcuta, directamente de San Cristóbal hasta el terminal de Cúcuta, directo, directo. Así que interesado al 0424-590-4217. A que pague la cuña, ¿no, hermanito? Ay, saludando al tío de los pasteles en la Cueva del Oso. Gracias, gracias por ese detallazo. El tío de los pasteles ahí pasando el Pizzería Jarado en la Cueva del Oso. Gracias al tío de los pasteles.
0: Un abrazo para el tío de los pasteles. Bendiciones para él, gracias.
2: Dios le pague, Dios le multiplique, que venda todo. Rico, rico esos pasteles.
0: Muy bueno.
2: Te lo recomiendo, rico, rico.
0: 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Mil bendiciones para él. Y bien sabroso.
2: Y que sigan los éxitos.
0: ¿Qué tal el Masato?
2: Sabroso, el Masato, exquisito. Bueno. Muy bueno todo, ¿verdad que sí?
0: Bendiciones para él.
2: Gracias, gracias, mi Dios, y que Dios me lo bendiga y que venda todito. Recordando los premios hoy domingo, Jesucito, un combo de verdura gracias a los amigos del Gordo Junior, allá al lado del Tacataca, premio de Cristian de Canitos Tortas, Cristian Carito Tortas y Primos Tour, viaje para Chichirichi para dos personas, dos ganadores. El próximo fin de semana será este sorteo, así que llama al 0276-356-1841 y la mensajería al 0412-125-8440 para que solicite el tema que desee escuchar. Así que estamos aquí a su disposición.
0: Ahí están los premios, señores, participen por todos los premios. Dice, buenos días, don Jesús, bendiciones para usted. Bendecido domingo. Señores, tienen que estar pendientes, los programas no se repiten, los nombres de los ganadores.
2: No, tienen que estar activos.
0: Que hay en lo que se fue la luz, búsquese un telefonito y ponga en el radio el teléfono.
2: Claro.
0: Buenos días, don Jesús. Para participar, José Cacique, de Puente Real, pero tiene que especificar qué premio
2: quiere participar.
0: Quiere participar, no que para participar por los premios, no.
2: Hoy tenemos premios. Y la otra fin de semana, el viaje para Chichirichi. Tenemos llamada telefónica.
3: ¡Aló! ¡Aló, muy buenos días, amigos!
0: ¡Buenos días, Germán!
3: ¡Buenos días!
0: ¿Quién habla, Germán?
3: ¡Víctor Rujano!
0: ¡Víctor Rujano! Saludos, Víctor, ¿cómo está?
3: Dixon, excelente, amigo, ¿cómo están ustedes?
0: Todo bien, gracias a Dios, Dixon Rujano. Cuéntame, ¿quién va a saludar?
3: Voy a saludar a toda mi familia, mi madre, mi padre, mis hermanos que están fuera del país, a mi esposa, a todos ellos.
2: Está bien. ¿En qué parte?

0: ¿De qué parte están?
1: Del centro, amigo.
0: La familia que está fuera del país.
1: Ah, no, la familia está en Chile, Colombia.
0: ¿Están regados?
1: Sí, señor.
0: Ah, bueno, ¿ya tiene para ir a pasar vacaciones?
1: No, todavía, estoy trabajando.
0: Ah, bueno.
2: Yo le digo, ¿en Cúcuta?
1: Ah, no, Bucaramanga.
2: No tengo tiempo que no lo veo, ¿estás en Cúcuta?
1: No, no, acá, mucho trabajo.
2: Dixon Rugano.
1: Sí, señor.
2: 11.500.377 del centro.
1: Sí, señor.
2: ¿Por qué premio va a participar, Dixon?
1: Voy a participar por la torta de Cristian Canito Torta, ubicado en la calle 16 y en La Fría.
2: Ok, Dixon
1: Rugano.
2: Rugano va participando por ese premio, hermano.
1: Bueno, gracias, bendiciones.
0: Bendiciones para usted también. Gracias, gracias por la sintonía. Un abrazo, saludos. Mensajería también por aquí, dice, por favor coloque un tema, la foto de los dos, creo que ese tema es del Andariego, o Perro Enamorado de Jason Jiménez, qué temazo están solicitando, aguanta hígado.
2: Pensaba que era Gabriel.
0: Aguanta hígado, Perro Enamorado.
2: Pobrecito, ¿no? 0412-125-8440, señores, para que participen también, llamen al 02.
0: Para cualquier complacencia, 0276-356-1841 y el 0412-125-8440, saludando a todos los cumpleaños del día de hoy, 23 de agosto del 2026.
2: Vámonos con buena música, señores.
0: Uf, me tragaba tus mentiras.
2: El señor Johnny Rivera, este tema del año 2016, tema que le gusta mucho a Peluche.
0: Ah, sí, por eso.
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2: Ahí está, señores, Johnny Rivera, me tragaba tu mentira.
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0: la Nube, Cornelio Reinas.
1: 10 de la mañana con 5 minutos a través de Tama Estéreo 103.9.
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0: Y sigue lloviendo sobre San Cristóbal.
1: Llueve fuerte en la ciudad de San Cristóbal, ¿no?
0: Bastante, bastante.
1: Bueno, y por parte, en la ciudad capital, en Caracas,
0: también está peor.
1: Impresionante la lluvia anoche, ¿no?
0: Lo que pasó por allá en Valle.
1: Reportaron varias inundaciones.
0: No suelta el chingo y nos agarra el sin nariz. Ay, Dios mío. 10:06 para los que toman pastillas. Seguimos disfrutando de las carreras de fin de semana. Recordamos los premios hoy domingo. 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Llama al 0276-356-1841 o escríbenos al 0412-125-8440. Participa y gana. Tenemos llamada. Llamada telefónica.
1: Aló, buenos días.
2: Muy buenos días.
1: ¿Cómo está usted? ¿Cómo me le va?
2: Bien, gracias a Dios. Bendecido, bendito Dios, mi querido Jesús. ¿Cómo está?
1: Bien, gracias a Dios. ¿Su nombre?
2: María Callejas.
1: Ah, María, ¿cómo me le va?
2: Bien, bendecido, bendito Dios. Ahí vamos haciendo un regamiento, pero bueno, ahí vamos.
1: Todo la mano de Dios, María.
0: Claro que sí.
2: La mano de Dios, claro que sí.
0: Exactamente. Es el conductor de nuestras vidas.
2: Exactamente.
1: María, ¿a quién quieres hablar?
2: Quiero participar por la torta de Cristian Cañitos Tortas, ubicados en la calle 16 y en la Fría.
1: Muy bien, María. ¿Y a quién va a saludar? ¿No saludar a nadie hoy?
2: A mi familia, claro, mi hijo que está en Cali, mi hermana en Bucaramanga, mi hermanito en Puerto Santander, y ya.
1: Bueno, María Calleja.
2: La familia que tengo. ¿Y mi esposo?
1: 63-314-924-30.
2: Sí, correcto.
1: Va a partir llamando María Callega, Dios me la bendiga.
0: Suerte, suerte, sí, María.
2: Gracias, igualmente.
0: Vamos por esa torta.
2: Bendiciones. Vamos por esta, claro que sí. Claro. Bendiciones.
1: Gracias, María.
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1: 04-12-125-8440. A través
0: 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Primer lugar de sintonía y las carrileras del fin de semana.
1: Saludamos, repetimos el saludo para el tío. Un abrazo para él.
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1: Vámonos con música. Aquí está Elenita Vargas.
0: Para todo eso, mal hombre.
1: Aquí estamos.
0: No, me parece que no es.
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0: Hay que cambiarlo, hay que cambiarlo.
1: Búscalo otro, ese no es. Ese no es mal hombre.
0: Ya venimos con la buena música. Ya tenemos.
1: Bien, dámosle otro mensajito aquí rapidito.
0: Que este tema
1: lo. Saludos, don Jesús. Un abrazo para usted. De Raquel, estamos en Palo Gordo, full sintonía. Bendiciones. Ese sí es,
0: llegó Elenita. La Rosa de Oro.
1: Elenita Vargas, mal hombre.

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0: Vicente Fernández. Saludamos a Gabriel Andonés.
1: Sonando fuertemente.
0: Y aquí está Vicente Fernández.
1: Nos canta Cruz de Olvido, sonando en las carrileras rumbo a sus 20 años.

0: Señores, 10 de la mañana con 31 minutos a través de Tamás Estéreo 103.9 y la carrilera del fin de semana.
1: Y como dijo Tamás, sigue lloviendo.
0: Ahí está Juan Gabriel, Julián Álvarez y J Balvin. Esto se llama La Frontera.
1: La Frontera, tremendo temazo. Sonando en las carrileras del fin de semana rumbo a su 20 aniversario. Le recordamos los premios hoy domingo, un combo de verduras.
0: Reintegro el saludo para mi pequeña Gabriela. Me llamó cuando la saludé, dijo, ¿sí? Papá, te amo, gracias.
1: Ay, qué lindo.
0: Esa pequeña Gabriela Antonella
1: la camino. Esa es la Cuba, ¿sí?
0: Sí, esa es la, dijo, la cuarta pasajera.
1: Ah, listo. Bendiciones, bendiciones. Y si se porta bien, se porta mal.
0: Claro, como el papá.
1: Gabrielita, así es, juiciosa, juiciosa.
0: Bueno, recordándole 0412-125-84 al 0276-356-1841
1: para que participe por los premios hoy domingo, un combo de verdura del Gordo Junior y Cristian Canito Tortas. 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Participa y gana.
0: Señores, venga a buscar la orden, venga a buscar la orden, ¿eh?
1: No quieren.
0: Recuerda, la gente me escribe, mire quién habló. No,
1: tiene que estar pendiente del programa.
0: Señores, usted está pendiente. Se fue. Llamada 356-1841.
2: Buenos días.
3: ¿Quién hablamos?
2: ¿Cómo está?
3: Bien.
0: ¿Quién es usted?
2: María.
0: ¿Cómo está María? ¿Cómo me le va?
2: Bien, señor Jesús, ¿cómo está? Y el señor, porque como antes era Santi, no me acuerdo ahorita el nombre del señor.
3: Yender Arena va a servirle.
2: Ah, Yender Arena, Heredia.
3: Arenas.
2: Arenas,
3: no, ah, ok. Heredia es apegato.
0: Y sé que aquí está ya, María.
3: ¿De qué parte la está sintonizando?
0: ¿Qué? ¿12815?
2: 583.
0: ¿De qué sector, María?
2: Desde Capacho.
3: ¿Capacho Independencia o Capacho Libertad?
2: Capacho Independencia.
3: Saludos a toda la gente de Capachito, Capacho.
0: Capacho, Capachito aquí.
3: No, no, claro, porque yo le digo Capachito por mi estilo.
0: María,
3: ¿a quién quiere saludar o a quién quiere participar? ¿Por cualquier premio quiere
2: participar? Para participar, bueno, para felicitar hoy a mi hermana Elba Reyes, que está de cumpleaños. Que Dios me la bendiga, me la cubra con su manto y me le dé muchos años más. Y para participar por el Gordo de las Verduras.
0: ¿El Gordo?
2: De las Verduras.
0: No, Junior.
3: El Gordo Junior.
2: El Gordo Junior, que queda por la avenida Diagonal a la avenida Carabobo y iría a la Guayana.
0: ¿Y la segunda?
2: La segunda queda en Patiecitos.
3: ¿Al lado de él?
0: ¿Al frente?
2: Al frente de Zacataca. Bueno, gracias.
0: Dios la bendiga, gracias por llamar, gracias por estar en sintonía.
1: Recuerden retirar los premios, no dejen enfriar los premios.
0: Lo que gana hoy lo buscan el día sábado. Para que sepan, lo que gana hoy, ¿cuándo lo buscan?
1: El día sábado.
0: Así que va participando María Reyes de Capacho. Ella celebra los 6 de Reyes, ¿no?
1: De Reyes, celebrando los Reyes. Y en Capacho. Está completo el combo.
0: Y aquí tenemos los controles. Aquí tenemos los controles. El terror de Camposé.
1: Sí, señor. Es el terror de Camposé. Seguimos disfrutando las carrileras del fin de semana. Saludos a todos.
0: Llamada.
1: Transporte público de las diferentes líneas. Buenos días.
4: Buenos días.
0: Buenos días. Su nombre, por favor.
4: Germán Blanco. Saludos.
0: Germán
1: Blanco.
0: Nueve.
1: Está llama uno de Sorca.
0: Vamos bajando, man. Cuéntame, Germán. ¿A quién quieres saludar?
4: Bueno, a mi sobrina, que mi primera sobrina de la familia, cumpleaños ayer.
1: Ay, felicitaciones. ¿Cuántos años cumplió?
4: 32.
1: Ah, bueno, Dios le bendiga, que sigue cumpliendo muchos años más.
4: Gracias.
1: ¿Cuál premio quiere participar?

0: dar, Germán?
1: El gordo, gordito, Junior.
2: Dame las dos direcciones.
1: La avenida Carabobo y... y la en Paquetitos.
2: Miren, ahora le vamos a agregar para que sepa. Hay que agregarle ahora, y ya muy pronto, Barrio Obrero al lado de la Fundación del Niño. Ya queda poco.
1: Creo que el miércoles la inauguración.
2: Si Dios lo permite, creo.
0: Si Dios lo permite.
1: El miércoles, porque yo ya voy al mercado ya. Bueno,
0: está participando, hermano.
2: Vale, Germán, Dios bendiga.
0: Gracias por la sintonía, salud.
1: Ah, con gusto.
2: Vámonos con música, señores.
0: Saludando a Ismael Granado, que está en sintonía de Cuchito, allá en Pueblo Nuevo, 92 añitos.
2: A la profesión. Ahí está Jason Jiménez.
0: Profesión sonando en las carrileras del fin de semana.

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0: Aquí está.
1: Como si nada. Sonando en las carrileras de fin de semana. 11:48.
2: Señor.

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1: Premio de Cristiano. Se lo llevo.

0: otra semana será el sorteo de Primos Tour, el viaje para Chichirichi para dos personas, dos ganadores.
1: Ahí está, señores. Nosotros nos despedimos.
0: Hasta la próxima semana, si Dios lo permite. Gracias por la sintonía. Que Dios me los continúe bendiciendo.
1: Se despidió Yende de la Arena en la parte de la locución. En la dirección número uno, señor Manolo Dávila Mollón. En la parte técnica, Gabriel. Y este servidor, Jesús Antonio Pérez, certificado productor nacional independiente. 7055, la invitación para el próximo fin de semana. Mañana, lunes.
0: De Tamás Estéreo.
1: Dale, dale.

12:00. Ventamá. A continuación, himno nacional de la República Bolivariana de Venezuela. Letra de Vicente Salias y música de Juan José Landaeta.

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0: Eso es, muchachones. Ya, ya, ahí.
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6:00 minutos en Tamá. A continuación, himno nacional de la República Bolivariana de Venezuela. Letra de Vicente Salias y música de Juan José Landaeta.

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0: grande.
1: ¿Estás recordando eso?
2: Ah, ya.
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